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1: Se inauguró el Boulevard Alberbi, obra que consistió en la pavimentación de las 3 cuadras Nado Sur, incorporación de nuevas luminarias LED, arbolado y señalética. La obra se ejecutó en el marco del Programa Municipal de Contraprestación por Mejoras, que contempla un esfuerzo compartido entre el municipio de Nogoyá y los vecinos. Una obra esperada por los vecinos que permitirá mejorar la transitabilidad, la seguridad y la calidad de vida. El municipio de Nogoyá incorporó una retroexcavadora 4x4 0 kilómetro al Parque Automotor Municipal. La maquinaria fue adquirida con una inversión de más de 106 millones de pesos, con recursos propios, gracias al esfuerzo de todos los nogoyaenses. Esta nueva herramienta permitirá fortalecer los trabajos de mantenimiento de calles y desagües, obras, limpieza y pavimentación en distintos puntos de la ciudad. 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
2: Se inauguró el Boulevard Alberbi, obra que consistió en la pavimentación de las tres cuadras Nado Sur, incorporación de nuevas luminarias LED, arbolado y señalética. La obra se ejecutó en el marco del Programa Municipal de Contraprestación por Mejoras, que contempla un esfuerzo compartido entre el municipio de Novoyá y los vecinos. Una obra esperada por los vecinos, que permitirá mejorar la transitabilidad, la seguridad y la calidad de vida. El municipio de Nogoyá incorporó una retroexcavadora 4x4 0 kilómetro al parque automotor municipal. La maquinaria fue adquirida con una inversión de más de 106 millones de pesos, con recursos propios, gracias al esfuerzo de todos los nogoyaenses. Esta nueva herramienta permitirá fortalecer los trabajos de mantenimiento de calles y desagües, obras, limpieza y pavimentación en distintos puntos de la ciudad. 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
4: Estas son las principales noticias municipales. Luego de inauguradas las tres cuadras de Boulevard Alberdi, se iniciaron los trabajos para realizar 200 metros de una doble arteria en calle Diamante, entre calles Uruguay y Avenida Italia, que se realizarán mediante un esfuerzo compartido entre el municipio de Nogoyá y los vecinos en el marco del Programa Municipal de Contraprestación por Mejoras. La obra, que apunta a mejorar la transitabilidad, el acceso y a embellecer la infraestructura urbana, contempla la construcción de cordón cuneta, colocación y afirmado de material, abovedado y ripio calcario. Continúa la fiesta de la juventud, celebrando sus 30 años. 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Del 12 de septiembre al 13 de septiembre se realizarán las representaciones históricas por diversos puntos de la ciudad. Desde el municipio de Nogoyá, en el mes de la prevención del suicidio, se lleva a cabo tareas de sensibilización y concientización, promoviendo la importancia de escuchar, acompañar y generar espacios donde las personas puedan expresar lo que sienten sin miedo a ser juzgadas. Desde la municipalidad informan que existe el espacio Acompañar, que funciona en el Centro Comunitario Ramón Moreira de la Villa 3 de Febrero, los miércoles y viernes, en el horario de 14 a 16. 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
3: Se inauguró el Boulevard Alberbi, obra que consistió en la pavimentación de las tres cuadras Nado Sur, incorporación de nuevas luminarias LED, arbolado y señalética. La obra se ejecutó en el marco del Programa Municipal de Contraprestación por Mejoras, que contempla un esfuerzo compartido entre el municipio de Nogoyá y los vecinos. 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El municipio de Nogoyá incorporó una retroexcavadora 4x4 0 kilómetro al parque automotor municipal. La maquinaria fue adquirida con una inversión de más de 106 millones de pesos, con recursos propios, gracias al esfuerzo de todos los nogoyaenses. Esta nueva herramienta permitirá fortalecer los trabajos de mantenimiento de calles y desagües, obras, limpieza y pavimentación en distintos puntos de la ciudad. 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
1: Microinformativo, municipio de Hernández. 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
2: Estas son las principales noticias municipales.
3: Se inauguró el Boulevard Alberbi, obra que consistió en la pavimentación de las tres cuadras Nado Sur, incorporación de nuevas luminarias LED, arbolado y señalética. La obra se ejecutó en el marco del Programa Municipal de Contraprestación por Mejoras, que contempla un esfuerzo compartido entre el municipio de Nogoyá y los vecinos. Una obra esperada por los vecinos, que permitirá mejorar la transitabilidad, la seguridad y la calidad de vida. El municipio de Nogoyá incorporó una retroexcavadora 4x4 0 kilómetro al Parque Automotor Municipal. La maquinaria fue adquirida con una inversión de más de 106 millones de pesos, con recursos propios, gracias al esfuerzo de todos los nogoyaenses. Esta nueva herramienta permitirá fortalecer los trabajos de mantenimiento de calles y desagües, obras, limpieza y pavimentación en distintos puntos de la ciudad. Continúa la fiesta de la juventud, celebrando sus 30 años. Los jóvenes de la promo 26 se preparan para participar de la jornada ambiental que se realizará este 4 de septiembre a las 20 horas en la Casa de la Cultura. El domingo 6 de septiembre, desde las 9 horas, será el turno de la jornada deportiva en el Polideportivo Municipal. Municipalidad de Nogoyá. Seguimos trabajando y mostrando.

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Por otra parte, se realizó el sorteo de las actividades de Festina, la fiesta de los estudiantes, que se llevará a cabo desde el 4 al 19 de septiembre. Y atención a los participantes de los Juegos Culturales Entrerrianos. La jornada fue reprogramada para el próximo 31 de agosto, manteniendo los mismos horarios establecidos para la fecha anterior. 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Gestión Luis Gaioli.

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